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Bueno, bienvenidos otro miércoles al rato de la melancolía con Cristóbal Obregón, el bicho del frontón. No, Cristóbal, trovador de perlas, príncipe azul, tocando, eso era Stepping Out, saliendo de casa de Joe Jackson. Y esto es It's My Life, y esto es Cristóbal, el 103.4 FM, Radio Escastel, también en Radio Garden, en todo el universo.

It's my life. Es mi vida de Talk Talk. Antes Stepping Out de Joe Jackson. Y estos I Can't Go For That de Daryl Hall y John Oates. Bienvenidos al programa desde Menorca, en el Mediterráneo.

I can't go for that. The Daryl Hall, E. John Oates, E. Guillen. Aquí estamos, otra vez. Tete a tete. Tocando música para el pueblo. Con poemas de Pablo Neruda. De momento vamos a poner un poco de Pablo Neruda. Si tú me olvidas, quiero que sepas una cosa. Tú sabes cómo es esto. Si miro la luna de cristal, la rama roja del lento otoño en mi ventana, si toco junto al fuego la impalpable ceniza o el arrugado cuerpo de la leña, todo me lleva a ti como si todo lo que existe, aromas, luz, metales, fueran pequeños barcos que navegan hacia islas tuyas que me aguardan. Ahora bien, si poco a poco dejas de quererme, dejaré de quererte poco a poco. Si de pronto me olvidas, no me busques, ya te habré olvidado. Si consideras largo y loco el viento de banderas que pasa por mi vida y te decides dejarme en la orilla del corazón, en que tengo raíces, piensa que en ese día y a esa hora levantaré los brazos y saldrán mis raíces a buscar otra tierra. Pero si cada día, cada hora sientes que a mí estás destinada con dulzura implacable, si cada día sube una flor a tus labios a buscarme, ay amor amigo, ay mía mía, ay mi todo, ese fuego se repite, en mí nada se apaga ni se olvida. Mi amor se nutre de tu amor, amada, y mientras vivas estará en tus brazos sin salir de los míos. Bueno, muy bueno el poema de Pablo Neruda. Y bienvenidos a todos aquí en Menorca. Esto es Valerie de Steve Winwood.

Esos High Love, Amor Más Alto de Steve Winwood. Y esto es Radio Escastel en el 103.4 FM. Esto es Aprendiendo a Volar de Tom Petty and the Heartbreakers. Learning to Fly. Pero no sin un poemilla de Pablo Neruda. Para mi corazón basta tu pecho, para tu libertad bastan mis alas, desde mi boca llegará hasta el cielo lo que estaba dormido sobre tu alma. Sentí la ilusión de cada día, llegas como el rocío a las corolas, socavas el horizonte con tu ausencia, eternamente en fuga como la ola. He dicho que cantabas en el viento como los pinos, como los mástiles, como ellos eres alta y taciturna y entristeces de pronto como un viaje, acogedora como un viejo camino, te pueblan ecos y voces nostálgicas. Yo desperté y a veces emigran y huyen pájaros que dormían en tu alma. Esto es Learning to Fly, Aprendiendo a Volar, de Tom Petty and the Heartbreakers.

aprendiendo a volar de Tom Petty and the Heartbreakers. Y pues sí, continuamos aquí en el 103.4 FM. Esto es poema número 4 de Pablo Neruda, Chile, siglo XX. Es la mañana llena de tempestad en el corazón del verano. Como pañuelos blancos de adiós viajan las nubes. El viento las sacude con sus viajeras manos, innumerables corazones del viento, latiendo sobre nuestro silencio enamorado, tumbando entre los árboles, orquestral y divino, como una lengua llena de guerras y de cantos, viento que lleva en rápido robo la hojarasca y desvía las flechas latientes de los pájaros, viento que la deriva en olas sin espuma y sustancias sin peso y fuegos inclinados se rompe y se sumergen su volumen de besos, combatiendo en la puerta del viento del verano. Poema número 7. Para mi corazón, basta tu pecho.

St. Elmo's Fire there, John Parr, Juan Parr, Estos Poison Arrow, Flecha Venenosa de los ABC.

Poison Arrow de ABC, los ABC. Sí, señores, y nosotros somos la RC, Radio Escastel, en el 103.4 FM, con todo mi corazón, todo nuestro corazón, desde aquí la gente de los voluntarios que hacen posible esta radio, aquí desde Menorca. Bueno, ahora voy a leer un poema de Pablo Neruda. Pablo Neruda. 100 sonetos de amor. Desnuda eres tan simple como una de tus manos, lisa, terrestre, mínima, redonda, transparente. Tienes líneas de luna, caminos de manzana. Desnuda eres delgada como el trigo desnuda. Desnuda eres azul como la noche en Cuba. Tienes enredaderas y estrellas en el pelo. Desnuda eres redonda y amarilla como el verano. Sutil, rosada hasta que nace el día y te metes en el subterráneo del mundo como en un lago, largo túnel de trajes y trabajos. Tu claridad se apaga, se viste, se deshoja. Y otra vez vuelve a ser una mano desnuda. Pues sí, Pablo Neruda, el premio Nobel. ¿Cómo no puede ser? Esto es Breakout de Swing Out Sister.

break out the swing out system, rompe y swing out system, y we close our eyes, the go west, ahora otro éxito de los 80.

we close our eyes, they go west. Ve al oeste, dicen ellos, nombre del grupo. Era mi corazón un ala viva y turbia de Pablo Neruda. Era mi corazón un ala viva y turbia, un ala pavorosa llena de luz y anhelo. Era la primavera sobre los campos verdes. Azul, azul era la altura y la esmeralda el suelo. Ella, la que me amaba, se murió en primavera. Recuerdo aún sus ojos de paloma de desvelo. Ella, la que me amaba, cerró sus ojos. Tarde, tarde de campo azul, tarde de alas y vuelas y vuelos. Ella, la que me amaba, y se murió en primavera. Y se llevó la primavera al cielo. Pues sí, el amor es duro. A veces, y doloroso, a veces. Estos, los espíritus en un mundo material del The Police.

espíritus en el mundo material de The Police. Y es automático, The Pointer Sisters dicen.

Eso es automático de The Pointer Sisters y dicen que todo es automático. Pues sí, puede ser. ¿Qué tal va todo el mundo? ¿Cómo estáis? ¿Bien? Eso me gusta que estéis todos bien. Y pues disfrutaremos hoy, hace un día mucho más fresco que es muy grato. Otro poema de Pablo Neruda. Sed de ti. Sed de ti me acosa en las noches hambrientas, trémula mano roja que hasta su vida se alza, ebria de sed, loca sed, sed de selva en sequía, sed de metal ardiendo, sed de raíces ávidas, por eso eres la sed y lo que ha de saciarla. ¿Cómo poder no amarte si he de amarte por eso? Si esa es la marra, ¿cómo poder cortarla? ¿Cómo? Como si hasta mis huesos tienen sed de tus huesos, sed de ti, guirnalda atroz y dulce. Sed de ti en las noches me muerde como un perro. Los ojos tienen sed, ¿para qué están tus ojos? La boca tiene sed, ¿para qué están tus besos? El alma está incendiada de esas brasas que te aman. El cuerpo incendio vivo que ha de quemar tu cuerpo. De sed, sed infinita, sed que busca tu sed y en ella se aniquila como agua en el fuego. Estos I Feel For You de Chaka Khan.

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Pues muy bien, aquí estamos en Menorca, paraíso del reserva de la biosfera, la isla azul y blanca. Esto es un poema de Juan Ramón Jiménez, que voy a leer aquí un momento. ¿Cómo ha podido ser tan negra aquella frente que fue toda de flores? ¿Cómo ha podido darme ese cristal de hiel y de espadas? La fuente que me cantaba tanto después de ilusionarme. Ay, Dios mío, aquel fondo dorado de mi vida con una paz celeste se hundió y no sé dónde. Hoy se van las rosas por esa negra herida y llamo hacia la aurora y nadie me responde. Eso es Juan Ramón Jiménez, también premio Nobel. Estos Nakombe en NGA de los Shockstars de Zaire.

Eso es una combe NGA y Le Shock Stars du Zaire. Y Cosa Cosa de The Soul Jazz Orchestra es esto.

Eso es súper de cosa de The Soul Jazz Orchestra. Y esto es súper de Lahar. Súper.

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